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4: Son las 6:59.

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0: Son las 7 con 36 minutos.
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0: Son las 7:43.
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Son las 8 en punto. 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

¿Cómo están ustedes? Muy buenos días. Acá estamos empezando una nueva mañana a través de la 100.5 Radio El Mirador. Cielo nublado en el norte de la provincia de Santa Fe, pero ayer se vio el sol, por fin. No es que salió el sol, eso sale todos los días, a veces lo vemos, otras veces no lo vemos. Pero el sol se vio en el día de ayer. Hoy parece que vamos a tener igual condiciones, similares condiciones. Se espera también que el cielo en lo que resta de la jornada esté algo nublado y que, por supuesto, el sol se vea también. Pero bueno, sirvió para lavar la ropa, para abrir las puertas, las ventanas de la casa, para orear. Uno que tenía pila, porque vos me podés decir, sí, pero yo le paso por lavar ropa, por el secarropa. No es lo mismo que le

0: Un ratito de sol le cambia el aroma totalmente. Así que la verdad, ha sido una hermosa jornada la de ayer. Quédate con nosotros hasta las 10. Hacemos juntos la mañana del Mirador a través de la frecuencia modulada 100.5 y, por supuesto, a través de www.fmelmirador.com.
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15 de octubre, ya estamos empezando la segunda quincena, ¿se dieron cuenta? Hoy justo a mitad de mes, 15 del 10 del 26. Bueno, mucho para contarles en esta mañana de día jueves estamos hoy, porque el día lunes, como fue feriado, no estuvimos al aire. Tengan en cuenta que la farmacia de turno en la ciudad de Las Toscas es Farmacia Fish. Farmacia de turno en Las Toscas, Farmacia Fish. Como siempre le digo, no solamente a los vecinos de Las Toscas, sino de toda la microrregión. Hoy es el día de Santa Teresita de Jesús, así que nuestros saludos para las Teresitas, que son muchas. Hoy también es el día de Santa Magdalena de Kansansky. Es virgen y mártir de la Orden Agustina de la Recoleta de Japón. Esa sería la orden a la que ella pertenecía. Y estamos recordando justamente el día de Santa Magdalena de Kansansky. Bueno, también el día de San Severo, así que nuestro saludo para lo que respondan a todos estos nombres en el día que la Iglesia Católica recuerda justamente a estos santos. Bueno, algo que se viene siguiendo muy de cerca es el nivel de los ríos. Ayer fue el tema del día y durante esta semana es de lo que se habla, de lo que uno comenta, ¿no? Che, ¿viste cómo está creciendo el agua? Fulano ya salió con los animales. Dicen que el agua va a llegar a tal lado. Fíjate cómo está entrando agua después que se abrieron las compuertas de la represa. Y el tema que uno saca de conversación, así como decir qué calor, qué frío, qué sol y demás. El tema de la creciente es el tema del que se habla, ¿no?, cuando uno está en la calle. Y no es para menos, porque nuestra región, todo el norte argentino, pero sin lugar a duda, Las Toscas, Florencia, Rabón, Villa Ocampo, dependen de la actividad agropecuaria en gran medida. Y quien no tiene un familiar directo, lejano, un conocido, un amigo que tiene animales o que va a trabajar ahora a la zona del Bajo para sacar los animales. Ayer estuve en Ocampo, toda la tarde me llevó, estuve haciendo un informe para la televisión, si Dios quiere tiene que salir hoy, porque me habían dicho, Narciso, ya está cortando el camino, y qué importante es ir a ver realmente, ¿no? Pues ya muchas veces me pasó que te dicen algo y no es así. Sí, en realidad hay un tramo del camino que comunica Puerto Campo con Villa Ocampo, que está cortado, pero es por la lluvia del último día, es un corte menos de 5 metros tiene, y es por la lluvia para hoy, sí, así como está ya se va a secar, pero es un corte por la lluvia, no por la creciente, pero es cierto que está entrando mucha agua, impresionante lo que es la ribera del río, prácticamente no quedan, en Puerto Campo cada vez queda menos, creció muchísimo, y se ha llevado gran parte de la costa. Bueno, ayer justamente estuvimos por allí trabajando y por supuesto todo el día monitoreando con gente que uno sabe, que trabaja en la isla y demás, productores de acá de Las Toscas, algunos conocidos. Hablaba con Matías Cremona, que está sacando también animales, con emprendedores turísticos y productores de Florencia, que también están sacando muchos animales. Bueno, la verdad, un enorme movimiento, alerta entre los productores, 200.000 cabezas de ganado en riesgo, está diciendo la señal de noticias TN, y está publicando videos que se han hecho viral. Ayer mientras hacíamos el programa, yo siempre trato, ¿no?, mientras estamos al aire, de ir mirando en internet, en YouTube, en los portales, noticias no solo del norte de Santa Fe, sino de la región, y veía, mientras estaba haciendo el programa, veía Radio 2 de Corrientes, en el streaming de ellos, que mostraban cómo sacaban el ganado. Después se hizo viral ese video, nosotros lo tomamos para un informe que se hizo también, pero lo que llama, esa es una imagen que ya se está viendo incluso acá en Las Toscas, la cantidad de agua que está entrando, y lo que llama la atención es eso, justamente la cantidad de agua que entra y cómo la gente sale como puede. Obviamente que siempre en estas situaciones, circunstancias, muchas veces te dicen, ¿y por qué esperan hasta lo último? Y lo que pasa es que a veces el productor no encuentra campo. Ayer escuchaba, me contaban, mejor dicho, una política que la verdad, sin desmerecer a nadie, ¿no? Una pena porque es una concejal y tendría que estar informada. No es de acá de Las Toscas, de la región, ¿no? Y dice, ¿por qué esperan a lo último si ya le informamos? Mamita, no se consigue. No se consiguen campos. Ayer hablaba con el que fue presidente de la Sociedad Rural de Reconquista.
hoy en la región te están cobrando 8 veces más de lo que vale el campo. Y está bien, el acuerdo que llega cada uno, digamos, ¿no? Además que un acuerdo entre privados. Entonces mucho no podés hacer, más con el gobierno nacional que tenemos, que dice que el mercado se tiene que regir por la ley de la oferta y la demanda, el Estado no tiene que intervenir en nada. Pero más allá de todo eso, a mí me duele mucho cuando escucho gente que habla de la ignorancia total, ¿no? A mí me ha pasado muchas veces opinar sin conocer, tuve que pedir disculpas muchas veces, y eso también me enseñó a tener un poco de empatía con el ganadero. Algo que te lo decía ayer Damián Cremona cuando nos visitaba. Hay gente que está sacando los animales, no sé tanto acá en Las Toscas, pero en Ocampo van a mirar cómo creció el río, o se van con el vehículo y dale bocina, y los animales vienen cansados, no están acostumbrados a ver tanto movimiento. La gente que está trayendo los animales, los que salen del fondo de la ribera del Paraná, tienen 2 días para 2 días mínimo para llegar hasta la ruta 11. Entonces también ser empático en esa cuestión. Y en la medida de lo posible, no opinar si no sabe del tema, ¿no? Yo le contaba esta historia a esta concejal ocampense que dijo, ¿y si hace más de un mes que le avisamos? Sí, le avisaste hace más de un mes. Pero si no consigue campo, son pequeños productores, ¿qué quiere? ¿Que funda todos los animales y que al otro día esté en la puerta de la municipalidad pidiendo un montón de mercadería? Esa gente, la gran mayoría, no va a conseguir campo, va a dejar los animales al costado de la ruta con todo lo que implica esto, va a buscar que alguien que le cuide, muchas veces también cuida entre ellos porque son pequeños productores. Es un panorama ciertamente muy difícil. Y esto me decía una de las reuniones que hubo hace unos meses atrás, le decía a un productor, a un político, que también le dijo así, no, el camino fulano no pueden ocupar. Si es el único camino que está en condición, el otro camino nunca lo arreglaron. No fue acá en Las Toscas, le aclaro, fue en la región. Y no sabía qué decía el político. Y no podés opinar si no sabés. O mínimamente asesorate. Porque hay que ponerse de los dos lados al mostrador. También es cierto, otro me diría, sí, Narciso, pero si vos tenés animal en el bajo, vos sabés que viene la creciente. Sí, también es cierto, vos sabés que viene la creciente, tenés que salir. Y a veces no vas a conseguir campo y toda esa historia. Pero también es cierto que hoy, que esto pasó históricamente, lo sigue pasando, ¿no? No se consigue campo, los precios están elevadísimos. También, y hay que tener empatía, y cuando uno opina, traten de opinar que sea con el mínimo conocimiento. Bueno, señores, lo cierto es que el niño golpea con todo el litoral, dice la señal de noticias TN a esta hora de la mañana. Bueno, esto es en Gualeguaychú, provincia de Entre Ríos. Ayer también seguíamos de cerca lo que está pasando, bueno, por supuesto Corrientes, porque lo que pasa en Corrientes va a tener consecuencia en Santa Fe, por algo lógico, ¿no? Bueno, lo cierto es que ayer veíamos también todo el despliegue que hay ya con evacuados y demás. Ayer se evacuó Puerto Piracuá, empezaron desde temprano, ya el lunes arrancaron con las evacuaciones en Puerto Piracuá, esto en Florencia, continuaron el día de ayer. Bueno, señores, mucho para contarles en esta jornada, porque hoy es 15 de octubre, estamos iniciando la segunda quincena del décimo mes del año. ¿Cómo están los ríos hasta ahora? Andresito está bajando con 6.83. Bueno, ¿a qué hora se actualizó? Estos son datos de la 0 hora del día de hoy. 0 hora del día de hoy. Me decía esta recomendación, no sé dónde estaban buscando algunos productores, pero la página oficial donde tiene la actualización, 0 hora del día de hoy, está creciendo con 10.24. Seguimos recorriendo y nos venimos hasta Paso de la Patria. Crece con 5.92. Dato de las 0 horas, Corrientes, que tiene una amplia influencia en nuestra región, 5.75, sigue creciendo, 3 centímetros creció en las últimas horas, son dato de las 6 de la mañana. Barranqueras, dato de las 0 horas, 5.61, crece. Empedrado, crece con 5 metros 7 centímetros. Bella Vista crece con 5.22, dato de la 0 hora del día de hoy. Goya está creciendo con 4 metros 86 centímetros, dato de las 0 horas.
Reconquista crece con 4.42, dato de las 0 horas. Y finalmente Santa Fe Capital a esta hora, lo decimos simplemente, no tiene influencia en nuestra región, pero para mencionarlo, está creciendo, son datos de las 0 horas, y crece con 3 metros 62 centímetros.

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Ideal la mañana para acompañarla con unos mates, por supuesto, para usted que está abriendo el kiosco, para usted que está trabajando en el supermercado. Un saludo grande para la gente de buen gusto que siempre nos escuchan. Un abrazo grande para ellos. Para ustedes que están en las oficinas. Hay gente que nos escucha en los laboratorios y demás. Bueno, bienvenidos sean. Gracias a todos. En la farmacia también, por supuesto. Bueno, un saludo para todos, ¿eh? Señores, nos vamos al pronóstico del tiempo y ya me voy a seguir a los temas del día y los títulos de los diarios. Bueno, ¿qué dice en este caso Meteorred? A esta hora 18 grados la temperatura, la sensación térmica 17 grados. El viento soplando del sector sur y oscila en mañana, mínima de 13, máxima de 23, sábado mínima de 13, máxima de 20, domingo mínima de 10, máxima de 21 grados. Bueno, ¿ya tiene pensado el regalo para el Día de la Madre, Jonah? ¿O lo está viendo? Sorpresa. Sorpresa. Pero ya lo tiene pensado. Yo ayer dije, voy a salir a comprar y no tuve tiempo porque me fui a hacer el informe del camino, salí a las 4, volví a las 7, tenía dos notas más para hacer y después, bueno, estuve con este hecho de Ardi donde atacaron un colectivo y cuando me di cuenta era la 1 de la mañana. Así que se me fue volando el tiempo. Bueno, lo cierto es que el domingo es el Día de la Madre, parece que va a ser un lindo día, así que si se quiere jugar con el asado o con lo que sea, así como está la temperatura, incluso está para una cazuela.

por ejemplo, porque mínima de 10, al mediodía vas a tener 15, 16 grados, espera para las 3, 4 de la tarde 21 grados, va a estar linda la jornada, va a estar fresca la jornada, eso sí, para el domingo, que es el Día de la Madre. Bien, señores, algunos de los temas del día tienen que ver, bueno, en el plano local, por supuesto, lo que está pasando en la creciente. Ayer lo que nos decía Damián Cremona en su visita acá a nuestros estudios, Secretario de Desarrollo Productivo de la Ciudad de Las Toscas, de cómo están trabajando, cómo se están preparando ante esta creciente. No es el único tema del día, por supuesto, porque yendo ya al plano regional, anoche, cerca de la medianoche, cerca de las 11 en realidad, atacaron a un colectivo de la empresa Águila Dorada Bis. ¿Dónde fue esto? En el tramo de Florencia hacia Ardi, pero en realidad en sí el ataque fue en Ardi, en el distrito de Ardi, en la zona norte, antes de llegar a lo que se conoce como las viviendas, que esto es zona norte de Ardi. En este colectivo, no se sabe si por un grupo, por uno, dos, tres o más personas, lo cierto es que cascotearon una de las ventanillas del colectivo y provocaron que dos personas terminen lesionadas. Nos decían anoche, que cerca de las 1, cuando terminamos de hacer averiguaciones, de llamar y demás, que estaba el colectivo en la subcomisaría de Ardi, estaba acompañado de dos patrulleros, estaban haciendo las pericias, y solamente dos personas con lesiones leves, gracias a Dios, por lo que me comentaban. Aparentemente el colectivo estaba yendo rumbo a Buenos Aires. Me decían, creen que de Formosa a Buenos Aires, pero sí, el destino era Buenos Aires, en definitiva. Hasta Retiro. Bueno, sí, eso es Buenos Aires, ¿no? Capital Federal. Lo cierto es que el colectivo, pasando Ardi, es atacado, le rompen la ventanilla y dejan dos personas heridas. Creo que eran dos mujeres. Bueno, lo cierto es que en un principio me decían, cuando me llamaron, me decían, Narciso, nos atacaron a tiros. Pero a mí me parecía extraño. Y uno que tiene, yo no soy policía y nada por el estilo, pero antes de publicar algo, averiguás, preguntás y te ponés a pensar a tiros en la ruta. ¿Y cómo quedó el impacto? Y cuando me describían, y después cuando la policía hizo la pericia, no queda claro con qué fue, pero muchos estiman que fue con una piedra. Para mí fue más con una piedra, digo yo, ¿no? Por la forma en que destruyó el vidrio, que quedó totalmente destruido una de las ventanillas y los cristales es lo que provocó daños en estas personas que viajaban. Muchos datos no hay, todavía estamos esperando los datos de la Unidad Regional Novena, pero sí confirmado el hecho que aconteció, que ocurrió, por supuesto, y que el colectivo quedó demorado durante varias horas. Esto fue a la altura de Ardi, como bien hacíamos mención. Fue en Ardi, este ataque a este colectivo, como bien hacíamos mención. Bueno, muy bien. Hablando de distintas cuestiones, hoy también a nivel nacional hay una marcha por el financiamiento universitario. Va a ser uno de los temas por lo que se va a estar marchando. Esto va a acontecer en Capital Federal. Señores, son algunos de los temas de esta jornada. Ya me voy a los títulos de los portales.

Amanecer dice lo siguiente, el portal de la radio del Obispado. Luis Aquino, campeón panamericano de ciclismo en Bolivia. Mi sueño es llegar a un mundial de ciclismo. Puerto Reconquista se prepara ante la creciente del Paraná. Unas 45 familias están en situación de vulnerabilidad. Otro de los temas, Reconquista de la Municipalidad lleva a tranquilidad sobre el funcionamiento de la cocina municipal. ¿Se acuerdan que ayer hubo alerta por una intoxicación masiva? Bueno, lo cierto es que ahora se conoce lo siguiente. La Municipalidad informa que la comunidad, ante diversión y difusión de cocina centralizada, la situación que ha tomado estado público en este caso las familias, y aclara que está relacionado con los, al menos, sabe de la situación, sino bueno, y gusto que no son los normales, además de un pan duro entregado en el desayuno. Apuntó que la cocina centralizada, apuntaron contra la cocina centralizada y se pidió que se investigue lo ocurrido. Bueno, el tema del pollo es todo un tema porque

A diferencia de lo que pasó con la carne vacuna, que vos le lavás con lavandina y demás, que no hay que hacer eso, pero hacen eso, vos la dibujás, pero el pollo no es tan así. El pollo perdió el frío y, como dijo Leonardo Fabio, fuiste mío un verano y se siente realmente. Un vecino y padre de alumno del barrio Chapero denunció públicamente las presuntas irregularidades en los alimentos recibidos a estudiantes provenientes de la cocina centralizada de Reconquistas. En diálogo con Amanecer, relató que este jueves y viernes de la semana pasada los chicos recibieron un plato de pollo que presentaba un color oscuro y un gusto desagradable. Según indicaron, algunos alumnos llegaron a consumirlo antes de advertir que la comida no estaba en condiciones. Lo peor que te puede pasar, bueno, que el pollo esté en ese estado, Dios mío. Bueno, se está investigando el hecho. Dos escuelas tuvieron este problema, la 6044 y la 848. Son los títulos que tiene Radio Amanecer.

Los títulos a esta hora de la mañana del Litoral, diario de la capital de la provincia de Santa Fe. Algunos temas a esta hora. Las cuatro reformas que el Fondo Monetario Internacional sugirió a la Argentina para atenuar el impacto del ajuste. Celebraciones de fin de año. El Senado santafesino pide aclarar que no se, que ya no se paga las fiestas privadas. ¿Cuáles son los nuevos alcances? Pero esto para la capital provincial, básicamente, para los festejos de fin de año. Algunas consideraciones a tener en cuenta. En Paraná podría llegar la creciente a los 5 metros 16 centímetros. En Santa Fe hay alerta. Como la provincia sigue la creciente del río, apurate José. Una nota exclusiva del Litoral. Otro de los títulos que tiene el Litoral en el día de hoy, jueves con neblina y probabilidad de chaparrones en horas de la tarde. Esto en la capital santafesina. Negociación contra reloj en diputados. El gobierno cede la ley de tierras para blindar el corazón del DNU número 70. Plenario de las comisiones de diputados, la Corte y el Ministerio Público marcaron diferencias con los proyectos sobre seguridad en Santa Fe. Son los títulos que tiene el Litoral en su edición digital.

A nivel nacional, esto es siguiente. El nuevo parte médico del pop bien la noche se levantó. Washington baldó a Bolsonaro, nuestra impactante giro de atrapada en un incendio. Homicidio, motoqueros asesinaron a balazos a un muchacho. Le habrían disparado con fusiles a la pucha. Más títulos que tiene a esta hora de la mañana Crónica. Nueva marcha federal universitaria contra Javier Milei. ¿De qué se trata? Dice hoy, en este caso, Crónica. Martín Fierro de Música 2026. ¿Quiénes fueron los ganadores de esta primera edición? La voz del jubilado, señor presidente, detenga un momento la marcha y escuche el dolor de su pueblo. Una nota que aparece publicada hoy en Crónica. Son algunos de los títulos que tiene Diario Crónica. Por su parte, Perfil dice lo siguiente: la justicia validó la demanda de Perfil contra OpenAI y Microsoft. Bueno, un hito judicial, ¿no? En el grupo Perfil, que inició acciones legales contra la inteligencia artificial, y bueno, le terminó ganando Perfil. Otro de los títulos: el Papa León XIV pasó bien anoche, se levantó y desayunó, evoluciona bien según lo previsto, aunque hay que ser cauto y esperar. Milei se mostró junto a Eduardo Bolsonaro en la gala del trumpismo y respaldó a Flavio contra Lula. Más abajo también titula este mismo portal: una encuesta comparó los gobiernos de Milei y Alberto, la llamativa ventaja por un pelo, dice hoy Perfil en su edición digital. Actualidad millonaria: River a todo nada.

ganar cuatro finales de depender de los milagros o quedar afuera de todo? La situación actual de River Plate, que no es la mejor, dicho sea de paso, ¿no? Bueno, son algunos de los títulos que presenta en este caso Perfil, y hasta aquí los títulos de los diarios.

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Antes que ver el sol, prefiero escuchar tu voz. La extrañaba, se nota, evidentemente, ¿no? Señores, son las 8:55. Estamos haciendo la mañana del Mirador a través de 100.5 Radio El Mirador. Vos nos seguís en redes sociales como Radio El Mirador, nos llamás al 3482-492275, nos escribís al 3482-620263, calle 12634, nuestra dirección aquí en la ciudad de Las Toscas. Hoy es 15 de octubre. Bueno, atento con esto porque tenemos bastante para contarles en esta mañana. Algunos avisos institucionales, por supuesto, y de eso vamos a repasar a continuación. 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

Bueno, y si vas preparándote para el fin de semana y estás viendo qué vas a hacer, este 17 de octubre, día cargado de actividades, porque está la corrida del Alce en Villocampo, porque hay distintos eventos en la región. Este 17 de octubre, gran baile, lo está organizando en este caso, el grupo que ayuda a los peregrinos, grupo de organizador de Peregrinos Aitatí, de la parroquia aquí de la ciudad de Las Toscas. Esto será entonces este sábado 17 de octubre, 21 horas, en el comedor Tapitas. Bueno, tenés la entrada una por 6.000 y dos por 10.000 pesos. Habrá premios sorpresas toda la noche. Para adquirir las entradas, podés contactarte con alguno del grupo de peregrinos Aitatí, y esto lo está organizando justamente este grupo que acompaña a los peregrinos. Bueno, esto será el 17 de octubre, 21 horas, en el comedor Tapitas, aquí en la ciudad de Las Toscas.

0: Bueno, y algunos avisos municipales antes del corte de las 9 tienen que ver con la pensión ley 5110, en presentación obligatoria certificado alumno regular. Se solicita a los beneficiarios que cursen estudios que presente el certificado alumno regular durante el transcurso de esta semana. La falta de presentación de la documentación dentro del plazo establecido puede ocasionar la pérdida del beneficio. Horario de atención de lunes a viernes de 7 a 13 horas. Lugar de atención, Secretaría de Desarrollo Humano. Ante cualquier duda, acercarse a la Secretaría, asistir a la Secretaría. Y esto informa la Municipalidad de Las Toscas. Señores, son las 9 en punto. Nos vamos a la tanda, pero usted no cambie de radio. Cuando volvemos tenemos mucho más para contarles aquí en el aire de la 100.5 Radio El Mirador.
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Y que estamos recordando en el día de hoy, 15 de octubre, para que usted sepa al menos qué se recuerda en esta jornada. Bueno, algunos de los hechos que se recuerdan en las efemérides, un día como el de hoy, pero de 1844, en el municipio alemán de Rutschen, nace el filósofo, poeta, Friedrich Nietzsche, considerado una de las figuras más importantes de la filosofía occidental. Su obra ha ejercido una profunda influencia tanto en la historia como en la cultura occidental. Bueno, en todos los profesorados y en muchas carreras se lo estudia a Nietzsche. Hoy también, bueno, recordando de nacimientos, se recuerda el nacimiento de Foucault, otro gran filósofo francés, nacía en 1926, filósofo, sociólogo, historiador también, Foucault, quien hoy se recuerda su nacimiento, 1926, estaría cumpliendo 100 años. Bueno, hablando de hechos que se recuerdan en esta jornada, otro de los hechos, en 2006, Estudiantes de La Plata derrota a Gimnasia Esgrima por 7-0 en un partido disputado en el Estadio Único de La Plata, que se constituyó en la máxima goleada de la historia del clásico platense. José Luis Calderón hizo 3 goles, Diego Gavilán 2 y Mariano Pavone junto a Pablo Lugercio hicieron los goles restantes. Bueno, han sido una de las figuras en ese momento del fútbol grande argentino. Otro de los hechos que se recuerdan en esta jornada, 2012, se recuerda la masacre de Trewell. En este caso, el tribunal de Comodoro Rivadavia condena a prisión perpetua a los ex marinos Emiliano de la Real, Luis Sosa, Carlos Marandino, como autores de 16 homicidios, el fusilamiento de militantes del justicialismo y de la izquierda, detenidos en la base naval Almirante Sar. Son vecinos de la ciudad de Trewell. La masacre de Trewell justamente se cometió el 22 de agosto de 1972. Recién se llegó a un juicio en el 2012. Bueno, muy bien. Otro de los hechos que se recuerdan también. Hoy es el Día Mundial del Lavado de Manos. Está instituido por la Organización Mundial de la Salud para concientizar sobre la importancia de las prácticas efectivas y que lleva el lavado de mano en lo que es el cuidado de la salud. Fundamental, más aún si es con jabón, con más razón. Bueno, eso era uno de los hechos de que se recuerdan en el día de hoy, en esta jornada de este 15 de octubre del 2026. Hoy también, hablando de distintos hechos, se recuerda el Día de la Seguridad Alimentaria. Y hasta allí algunos de los hechos y las efemerías de este 15 de octubre en el Día también Internacional de la Mujer Rural. Así que nuestro saludo para todas las mujeres rurales en el Día Internacional de la Mujer Rural.

El sol que asoma por algunos minutos, así va a estar el resto de la jornada ahí entre las nubes apareciendo por algunos minutos, luego se va a esconder y hay una leve probabilidad de inestabilidad, pero por lo pronto, buenas condiciones del tiempo. Frío.

río no tiene fin, sigue subiendo. El mar, nunca le presté atención a esa parte de la canción. Tiene razón, tiene mucha razón. ¿Qué quería decir? Pero bueno, tiene razón. Que el río no tiene fin, sigue subida en el mar, tal cual. Bueno, señores, policías le salvaron la vida a una bebé que de más de un mes que no respiraba. Esto fue ayer, eran las 21:50, cerca de las 10 de la noche, en la ciudad de Reconquista. Personal policial realizaba un patrullaje, fue interceptado por un vecino en un automóvil. El hombre, el subinspector Manuel Ceballo, tomó a la menor, es una bebé, a la menor en brazos, constatando que no reaccionaba. Se hallaba morada y con los ojos cerrados, dice la información. Y sigue diciendo el relato. Que una vez que se constata que estaba morada y con los ojos cerrados, ante la situación comenzó a realizar maniobra de RCP neonatal y se realizó la desobstrucción de la vía aérea al tiempo que se inició un traslado veloz con sirena y balizas hacia el hospital central. En el trayecto prestaron colaboración en el corte de calle y acompañamiento los subinspectores Pablo González, Gabriel de Gumois, de la brigada motorizada. Qué importante esto, ¿no? Uno dice cuando la salud, y cuando son temas de salud, un segundo te puede cambiar la vida. Y qué importante utilizar la sirena y más cuando realmente así lo merita la situación, como fue este caso. Al llegar a la intersección de calle 47 y ruta 11, la bebé reaccionó, expulsó una baba gomosa y abrió los ojos. Ya en el hospital fue entregado a los médicos de guardias, quienes tras examinarlo informaron que la criatura se encontraba fuera de peligro. La madre fue identificada como una menor de 17 años domiciliada en el barrio Luján. Bueno, esos sustos que uno se pega, Dios mío, y las criaturas cuando son chicas, que llevan a la boca cualquier cosa y un descuido mínimo te puede costar la vida. Hace unos años atrás, en la ciudad de Vera, una mamá estaba con su nene, creo que a 5 de la mañana, se habían levantado temprano porque el novio, el marido, el papá de la criatura se iba a trabajar. Y la criatura, un varoncito, le saca

la ruedita al auto, al autito con el que jugaba y pone el enchufe y muere electrocutado. Y otro hecho, con final feliz, gracias a Dios, una bebé que se está ahogando en el puerto de Reconquista, yo le hice la nota a la madre, trabajaba en Florencia en ese momento, se está ahogando y la criatura, se está ahogando su hijo en un fuentón con agua. Y también le salva la acción de la madre, la intervención de vecinos, de la policía y demás, ¿no? Pero bueno, son estas cosas que muchas veces uno dice, ¿cómo no va a tener cuidado? Y bueno, sí, qué sé yo, nos puede pasar a todos en realidad. Son criaturas y un mínimo descuido, o están en la calle, o están poniendo el dedo en el enchufe que tiene corriente eléctrica, o llevando cualquier cosa a la boca. Bueno, ¿no es cierto? Que un final feliz para esta bebé de pocos meses de vida, que gracias al trabajo de la policía y al rápido accionar de la familia, se pudo salvar. Fue en Reconquista, ayer a la noche.

Bien, señores, actualizamos los datos del tiempo a esta hora de la mañana. Creo que dice Meteorred para esta parte del norte argentino. La temperatura actual 18 grados. La térmica a esta hora también es de 18 grados. Bueno, se esperan buenas condiciones para lo que resta de la jornada. Buenas condiciones meteorológicas por lo pronto. Bueno, y la municipalidad refuerza la comunicación sobre el traslado de animales, precaución en ruta 11, atención productores ganaderos, para solicitar ayuda, realizar consultas o coordinar el traslado de Hacienda, comunicarse al 3482-538087, 3482-538816. Esto informa el gobierno de Las Toscas. Los números telefónicos, repetimos, por supuesto, 348, la característica de acá de la región, 538087, y si no, el 532816. La idea es avisar, esto no solo pide el gobierno de Las Toscas, la mayoría de las municipalidades y comunas están pidiendo esto, llamar, en este caso, a los vecinos de Las Toscas, llamar, escribirle, informarle al gobierno de este movimiento para hacer la coordinación del paso de la ruta, porque hay que cortar la ruta, además, en definitiva, es para coordinar el traslado del ganado cuando pasa por la ruta nacional 11. Es eso lo que se busca, nada más. Bueno, hablando de información que llega por parte del municipio y que hace referencia a esta cuestión, reducir la velocidad al máximo, a lo sumo 40 kilómetros por hora al pasar junto al ganado. Encender la baliza y evitar tocar bocina, porque bueno, si estoy apurado, bueno, pero también la gente está viniendo con sus animales, hay que armarse de paciencia, son cosas que pasan. Respetar los pasos de los animales y las indicaciones de los productores. Frenar cuando se indique para permitir el cruce seguro. Bueno, muy bien, información súper importante que está enviando en este caso el gobierno de la Municipalidad de Las Toscas. Y hablando de noticias de la Municipalidad, la Escuela Municipal de Ñucón, volei para adultos, sumate a una propuesta deportiva para adultos en movimiento, compartí y mantenete activo. Esto está a cargo de, va a ser en el CRIC, hay unas instalaciones del Sindicato de Trabajadores del Cuero, las inscripciones están abiertas. Los días miércoles, 14 de octubre, esto fue el día de ayer, de lunes a viernes, a las 3, de 7 a 13 horas. Para mayor información lo pueden hacer a través de la Secretaría de Recreación y Desarrollo Deportivo de la Municipalidad de Las Toscas.

Las 9:46, señores, ya repasamos los avisos parroquiales para que lo tenga en cuenta, para que lo tenga presente, para, en este caso, bueno, la presente semana, por supuesto, y la más que nada esta semana y parte del fin de semana. Bueno, uno de los avisos son los siguientes. Este domingo 18 se agradece a todo el don de la maternidad, a las 10 y a las 20 habrá misa, justamente por el día de la madre. Así que están todos invitados a sumarse a estas misas. Bueno, también el domingo 18 habrá celebración de la Eucaristía en el barrio San Isidro. Esto será a las 17 horas con bendición de las madres también que estén presentes en esta celebración. Bueno, y hablando de distintos avisos, en este caso, fiesta patronal del barrio Itatí, atento con esto. También información que llega por parte de la parroquia local. El viernes 16 y sábado 17 y domingo 18 de octubre a las 18:30 horas será el trido en la capilla. El lunes 19 a las 18:30 la Santa Misa por la festividad en el templo. Ese día no habrá misa a las 20 horas. Grupo de oración. Bueno, dice lo siguiente: si sentís que necesitas acercarte más a Dios y si estás pensando en pasando un momento de debilidad espiritual, el grupo de oración y acompañamiento espiritual, la paz del Señor reinicia sus encuentros para recibirte y acompañar tu camino. Los encuentros tendrán lugar en la parroquia los días viernes luego de la misa de las 20 horas. San Peregrino están recordando también desde la parroquia que el 25 de octubre tendrá lugar la jornada de Cesana en el marco de los 300 años de la canonización de San Peregrino. Luego brindaremos el programa completo de las actividades previstas. Y hasta allí los avisos parroquiales, en este caso de la parroquia de aquí de la ciudad de Las Toscas.

Bueno, señores, hablamos un poco de fútbol, de paso, y ayer por el clausura en la jornada 11, décima primera sería de la 16 fecha que tiene este torneo, River Plate terminó, bueno, no le fue de la mejor manera o como se esperaba, contra un Sarmiento que se le plantó al equipo millonario. Terminó de igual a igual, con un tanto sumado para ambos equipos. Pero bueno, un River que tiene un solo, por lo pronto, una sola pelea, si se quiere, un solo frente de batalla, y sin embargo, viene flojo. Cambió de técnico, mejoró un poquito, no es que mejoró mucho. Bueno, ya está programada para el día de hoy la fecha, los partidos que se van a estar jugando. Por Huracán, a las 8 de la noche va a jugar con Gimnasia. Defensa y Justicia juega con Instituto mañana a las 7 de la tarde. Mañana va a estar jugando Boca con Talleres a las 21:30, Banfield hará lo mismo con Argentino Junior el sábado, este sábado 17 a las 3 de la tarde. A las 5 y media de la tarde va a estar jugando Independiente de Rivadavia con Tigre. Plantece con Lanús juega el sábado, Vélez con Gimnasia Grima el sábado a las 8, a las 20 horas, 8 pm. Atlético Tucumán juega el sábado con Rosario Central. Y si seguimos repasando, nos vamos a Racing Independiente, que juega el domingo a las 14:45. Estudiantes Río Cuarto con Aldo Civi el domingo a las 6 de la tarde. Estudiantes con San Lorenzo estará jugando. Estudiantes Río Cuarto juega con Aldo Civi. Y Estudiantes de La Plata juega con San Lorenzo el domingo a las 6 de la tarde. Belgrano va a jugar con River el domingo a las 8:15 de la noche. Y el lunes reinician los partidos con Sarmiento, que viene a empatar con River. Sarmiento va a estar jugando con Barraca Central el lunes 7 de la tarde. Newell's jugará con Central Córdoba el lunes a las 7 de la tarde. Y Deportivo Riestra juega con Unión el lunes a las 21:15, señores. Son los partidos del fútbol grande de la República Argentina. No hubo caso con River, che. No hay manera, menos mal que no nos están cargando tanto los bosteros. Pero, bueno, lamentablemente, River que no da pie con bola, hablando mal y pronto. Bueno, y ahora se va a encontrar con su verdugo el fin de semana, porque juega con Belgrano. Así que va a tener... ¡Ah, Dios mío! Prepárate para los memes. Bueno, yo me tengo que preparar. ¿Vos sos de Boca, Jonah? No sos de Boca, estás contento. Bueno, el anteúltimo partido jugaron por la Sudamericana ustedes. Que... El martes. Por la Copa Sudamericana. El año que viene... Partido de ida. El año que viene... ¿y jugaron acá en Argentina o no? Ay, mira, ¿con quién es que jugaron? ¿Con Deportivo Chester? No era Deportivo. ¿Con cuál? ¡Ah, Vasco! Tenés razón. Bueno, y jugaron la Bombonera y ahora van a jugar, ¿de dónde son? Del norte sería. Bolivia, Chile, Colombia. Chile no queda para el otro lado. Bueno, lo cierto es que Boca viene, comparado con River, un poco mejor, por supuesto, y con varios frentes, y bastante bien. Boca que tiene una particularidad, ¿no? No es casualidad, mejoró bastante, y el año que viene elige autoridad, elige presidente. Parece que va a buscar Riquelme seguir en la conducción de Boca Junior. Dicen algunos expertos, y los que entienden un poco más de fútbol, que, bueno, no es casualidad que le está yendo tan bien. Si llega a ganar alguno de todos los torneos que tiene más, le va a posicionar muy bien a Riquelme para seguir en la dirigencia del equipo Xeneize. Bueno, lo cierto es que River viene de empatar, el domingo va a jugar nuevamente, Boca por el torneo local va a estar jugando, Dios mediante, este próximo mañana, viernes, a las 21:30. Y vaya casualidad, ¿no? Porque los dos grandes equipos de Argentina, tanto River como Boca, juegan con equipos cordobeses. Boca juega con Talleres y River juega con Belgrano de Córdoba también.

Ya son las 10 de la mañana. Yo creo que faltaba todavía para 10 en punto en todo el país. Estamos escuchando a Luis Miguel en este tema. La chica del bikini azul, lanzado en el año 1984, pertenece al álbum Palabra de Honor.

3482-6203 para los mensajes. Gracias a los que nos escriben a esta hora de la mañana. Saludo a la gente del barrio Virgen Niña que nos están escuchando. Un abrazo grande. Gracias por escribirnos, gracias por tomarse unos minutos. No te olvides que este fin de semana está la corrida del Alce en la ciudad de Villa Ocampo. Tu colaboración suma, porque no solo corres, después lo subís a los estados y dices, mira quién corre. Mirá, vos estaba ahí. Más allá de todo eso, estás colaborando. Con tu inscripción colaborás al Alce, una institución seria, una institución que viene trabajando hace mucho, hace casi 100 años en la lucha contra el cáncer de mama. Bueno, tenés, si querés participar en la caminata, eso no tiene costo. Si no, lo podés hacer de 3K, son 3 kilómetros, una vuelta, 6 kilómetros son dos vueltas. Esto va a ser, la competencia va a salir del Centro Excombatiente y las Malvinas, de ahí del Centro Excombatiente de Villa Ocampo, y obviamente que va a recorrer varios puntos de la ciudad. Está acompañando a la diputada Charo Mancini, y para mayor información pueden ingresar a la página de sprantay.com y allí hacen las inscripciones, y si no, presencialmente ese mismo día allí en lo que es el monumento a los veteranos de Malvinas. Esto, como bien decíamos, será este 17 de octubre.

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Señores, nos vamos, nos despedimos. Gracias por estar del otro lado, gracias por acompañarnos. Nos encontramos mañana a partir de las 8 de la mañana. Estamos acá presentes, si Dios quiere la Virgen, hasta las 10 de la mañana repasando lo que ocurre en la ciudad de Las Toscas y en la región. Gracias por elegirnos, gracias por acompañarnos. Hasta mañana. Chau, chau.

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4: Son las 11:43.
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1: Hola, argentinos, uruguayos, Sudamérica, Norteamérica, porque nos llegan chats de todos lados. Saludo a la gente de Venezuela, que ayer se comunicó mucho. Han llegado comunicaciones desde Uganda, de algunos lugares de África. Espectacular, gracias a Dios. Esta manera, bueno, tener un auditorio de 4 o 5 mil personas, más los que irán viendo a través del tiempo, porque esto queda grabado, ¿no? Espectacular. Y hoy tenemos que hablar acerca de la ansiedad, como definió allí el psicólogo Osvaldo Pazuti. ¿Sí? Él siempre hace un pequeño resumencito del tema, después yo tengo el trabajo de ampliarlo, ¿no? ¿Qué es la ansiedad? La ansiedad es un estado de alarma, de agitación, intranquilidad, inquietud, angustia, temor. Si tuviera que definir a la ansiedad con una sola de estas palabras que he mencionado, elijo temor. Ansiedad es temor, pero temor difuso, temor a nada, temor sin motivo, es estar en guardia, ¿sí? En estado de alarma, sin que haya una razón. Eso es la ansiedad. Causas. ¿Por qué estamos ansiosos? Bueno, hay causas exógenas, es decir, fuera de nosotros mismos. La vida, el ruido, el reloj, las corridas, el ritmo acelerado, desgastante que se vive, eso nos pone ansiosos, ¿verdad? El trabajo. Pero también está la ansiedad endógena, la de adentro, endo es adentro, ¿verdad? Es producida por ciertas hormonas, un desequilibrio pequeño o grande, hormonal, glandular, ¿verdad? Que hace que estemos ansiosos. Además, la angustia existencial también produce ansiedad. La angustia por el mero hecho de estar vivos, ¿verdad? Y una causa muy importante de ansiedad son los traumas biográficos. Trauma quiere decir herida. Es decir, vamos a definirlo. Traumas biográficos es la historia de cada persona. Recuerdos dolorosos, frustraciones, humillaciones, pérdidas, fracasos que nos duelen, que nos han dejado marcados, experiencias en que el sufrimiento ha quedado entronizado. Heridas, traumas no digeridos, no asumidos, que transforman a la persona en neurótico y en prisioneros del pasado. ¿Cuántas personas viven atadas a su pasado? Y es triste querer, como dije en otro de los temas de esta semana, querer avanzar con el freno de mano puesto, o peor aún, estar atados al pasado. El hombre y la mujer sanos superan esas heridas, esos traumas del pasado. Incluso les sirven para la maduración de su personalidad. Viven instalados en el presente. Tienen asumido el pasado, pero están empapados de porvenir. Esa es la manera sana de vivir. En cambio, el neurótico quedó atrapado en esos traumas y heridas del pasado y no sabe...
2: Son las 11 con 56 minutos.
3: Afortunado si lo vives, aunque sea tan extraño. Un efecto temporal que dura mil años.

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0: Son las 12:41.
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16: Son las 12:48.
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Así es Rodolfo Lagunaga, en un baile de frontera Luis Borges supo aprender, junto a Mauro con sus versos, el danzar del chamamé, sentirse sapo baleado y un poco yaguareté. Todo empezó allá en Corrientes, en un truco, fíjese, 5 haces en la mesa, ¡lárguelo, sosiéguese! Y al terminar los balazos recomenzó el chamamé.

Amarillean los pastos por la escasez de las lluvias. Osamentas que blanquean y reses empantanadas. En esas siestas calientes por un descuido cualquiera se inicia la quemazón sobre la tierra rajada. Voladora nube negra de cuervos y de caranchos están revolviendo el cielo sobre el humo del quemado, esperando que la arroje su festín de aperiaces, de culebras, lagartijas y zorrinos chamuscados.

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0: ¡Shock! ¡Shock! ¡Shock! ¡Shock!
1: ¡Coco! ¿Qué te pasa? ¿Te agarró el hipo?
0: No, hermano, es una cosa, che, a todos les voy a contar un secreto.
1: Ajá, sí, dale, dale, dale.
0: ¿Ustedes saben, muchachos, que sabe quién anda tras mío?
1: ¿Ah?
0: La Susana, che.
2: Oh, ¿La Susana? ¿Qué Susana?
0: Pero la Susana Jiménez, che. Sí, pero ¿sabes una cosa? Me molesta un poco porque ando los bolsillos llenos de jabón, hermano. Todos los días me regala un jabón, la desgracia. Ahora sí, no sé, mira, yo algo debe querer insinuar ella, no sé.
1: Yo sé lo que quiere decir, yo sé lo que
0: quiere decir. ¿Y qué quiere decir?
1: ¡Que te bañé, desgraciado!

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0: Son las 2 con un minuto.
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0: Son las 2 y 6 minutos.

0: Son las 2 y 35 minutos.
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0: Son las 2:43.

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0: Son las 3 y 28 minutos.
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0: Son las 3:35.

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Muchas gracias. Seguimos con el siguiente conjunto musical que sin duda alguna se va a meter en el corazón de nuestra juventud. Ellos son Joe y sus Belanes.

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0: Son las 5 con 3 minutos.
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2: Son las 5 y 10 minutos.

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0: Son las 5 con 58 minutos.
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15: Son las 6:04.

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1: Atento, vamos a...

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0: Son las 7 en punto.
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17: Son las 7:08.

0: Son las 7:49.
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11: Son las 7:56.

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0: Son las 8 con 48 minutos.
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0: Son las 8:54.